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Pael, Los Ángeles Azules, en colaboración con Tini. Son las 6:03, con esto arrancamos esta nueva hora de canciones y arrancamos también el despertador de tu radio con este tema musical, que por cierto ya va a levantar este día lunes, porque es un día lunes donde el tiempo está bastante inestable. Hay pronóstico de lluvias para hoy también, todo el fin de semana llovió. Un poquito de sol salió, que la gente aprovechó por ayer, totalmente nublado. Y vamos a compartir también este aviso especial que tiene Meteorología, cómo va a estar el tiempo para hoy. Mañana fresca también, 20 grados tenemos actualmente, la sensación un poco más baja. Así que salgan con abrigos, paraguas, piloto, absolutamente todo para ya enfrentar este día lunes. Un lunes, lunes 12, ya, 12 de octubre. Ya arrancamos la segunda semana y, por supuesto, como siempre, aquí en El Despertador de tu Radio, presentados por Pausa Pilates, Universidad Autónoma de Asunción. 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En esta hora vamos a escuchar también a Rels B, Carlos Vives, Ana Mena, Katy Perry, Maroon 5 y muchísimos artistas más. Así que quédate con nosotros y comunícate ya a nuestro WhatsApp, que estamos allí en el 0986. A ver, aquí les voy a 0986-936-000 para que puedan enviar sus mensajes, programar su despertador también y contarnos qué tal amanecieron y qué hicieron este fin de semana, ¿sí? Allí se pueden comunicar y estamos en contacto. Llega Abraham, Mateo y Lourda con Último Baile.

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0: Ana Mena y Lola Índigo con Patito haciendo las 6:18. Seguimos con la buena música acá. En breve también suena Katy Perry. Pero les quiero contar cómo va a estar el tiempo, porque les debía eso también a ustedes. Y mientras, pueden comunicarse a nuestro WhatsApp, que está habilitadísimo para que puedan enviar mensajes, audios, programar su despertador. También nos pueden escribir a esta línea:
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0: Así es, hoy queremos escuchar también a los peques camino al cole. ¿Van al cole los peques o no? O directamente, con el tema del tiempo, prefirieron quedarse en casa. Y los que están yendo al colegio, nos pueden mandar un audio también acerca de su fin de, si la actividad que van a hacer el día de hoy, que nos cuenten allí a través del WhatsApp. Y pueden programar su despertador también allí, dándonos la hora exacta, la canción que quieren escuchar, la persona a la que quieren mimar por la cuestión especial de, no sé, quieren expresarle su cariño, está de cumpleaños, años, emprendiendo algo nuevo, y allí nos dejan la historia y también el contacto de esa persona para que nosotros podamos hacerle llegar el mensaje. O si te quieres autoprogramar un despertador, también lo puedes hacer enviando ese audio a nuestro WhatsApp. Tenemos 19 de temperatura, la sensación también de 19, humedad muy alta, 98%, y vientos del este a 6 kilómetros por hora. Lluvias durante los próximos días es lo que adelanta meteorología. Y para hoy, por ejemplo, la máxima, según lo que estaba mencionando meteorología, ya de 21 grados nada más, y tenemos 19, o sea, ya estamos por llegar a la máxima prevista. Y también habla de día fresco, cielo cubierto, vientos del sur, lluvias dispersas con ocasionales tormentas eléctricas, y para aquellos que salieron bien temprano habrán sentido la neblina que hubo en las primeras horas. Hay un aviso especial también de meteorología que salió esta mañana. Celdas de tormentas continúan su desarrollo sobre la zona de cobertura, por lo que no se descarta la ocurrencia de fenómenos de tiempo severo de manera muy puntual durante las primeras horas de hoy lunes. Esto para, atención, estamos dentro de ese aviso especial: Asunción, San Pedro, Cordillera, Guairá, Caguazú, Casapá, Itapúa, noreste de Paraguarí, Central, centro y norte de Ñeembucú, Canindeyú, sur de Presidente Hayes, es lo que dice meteorología. Así que a prestar atención a este aviso especial que afecta también a Asunción y Central. Hoy 12 de octubre se recuerda el Día del Respeto a la Diversidad Cultural. Miren ustedes, y con el objetivo de promover también la reflexión histórica, el diálogo intercultural y el reconocimiento de los derechos de los pueblos originarios. Esta fecha, que originalmente recordaba la llegada de Cristóbal Colón a América en 1492 bajo el lema El Día de la Raza, cambió su enfoque en el año 2010 para priorizar el respeto a la pluralidad, digo bien, de identidad, y también la riqueza cultural que componen la sociedad. Hoy en día la jornada invita a valorar la convivencia armónica entre diferentes culturas y a garantizar también el respeto a la identidad étnica de todas las comunidades. O sea, hoy se recuerda el Día del Respeto a la Diversidad Cultural, este 12 de octubre. Así que un día también para recordar, para reflexionar, y por sobre todo, como dice, el Día del Respeto a respetar. Llega Katy Perry con Watch It Burn.

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What Lovers Do, Maroon 5 con César, lo que estábamos escuchando, esta canción del año 2017 que justamente fue también lanzado y fue compuesto por el propio Adam Levine. Fue escrita la canción por el vocalista de esta banda estadounidense. El WhatsApp habilitado para que puedan enviar sus mensajes, programar su despertador de la manera más fácil. Envían un audio, nos dicen la hora exacta, la canción que quieren escuchar, para quién va el mensaje y el nombre de la persona elegida, por supuesto, y el número de la persona elegida para poder ponernos en contacto con ella. También estamos queriendo escuchar a los peques yendo al colegio. Si van al colegio con este tiempo así, o prefieren los padres tenerlos en casa nada más con este pronóstico de lluvias. Pero si están los peques rumbo al colegio, queremos escucharles, y si tienen un pedido musical vamos a complacerles también aquí, por supuesto. ¿Ustedes sabían que Ryan Castro sumó un nuevo hito a su carrera internacional? Porque se unió al mexicano Carin León para el tema Atentamente, el Insuperable, el cual se presenta como el sencillo principal de la edición deluxe de su álbum, del álbum de León. En esta colaboración el intérprete aporta todo su flow urbano y también rimas a una base de corrido norteño, logrando una fusión cultural que fue respaldada en la producción y composición por figuras de la industria como Edgar Barrera y también Keating. Así que él suma un nuevo hito a su carrera musical, Ryan Castro, que siempre lo escuchamos aquí también dentro de la programación de la radio. Llegan Romeo Santos y Prince Royce con Dardos.

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0: Sabrina Carpenter House Tour era lo que estábamos escuchando. Son las 6:50. En breve arrancamos una nueva hora de canciones. Y recuerden que pueden comunicarse con nosotros a este número:
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0: Queremos escuchar los audios de la gente. Queremos escuchar a los peques también. ¿Están yendo al colegio o no? ¿Cómo se arranca este día? ¿Cómo fue el fin de semana también? Y pueden programar su despertador para esa persona especial enviando un audio, la hora exacta, la canción y el número de teléfono de esa persona para hacerle llegar ese mensaje. Aquí llegan los mensajes también, llegan los audios, sí, por supuesto. Acá, por ejemplo, ya nos dicen presente, vamos a escuchar.
2: Buen día.
3: Hola, Majo, buen día.
2: Buen día. Hoy queremos escuchar la música de Zootopia que canta Shakira.
0: Bueno. Está difícil arrancar el lunes lluvioso, nos dicen Marti Agos, un beso grande para ellas. Quieren escuchar el tema de Shakira de Zootopia. Bueno, vamos a estar cumpliendo también con ese tema musical. ¿Y ustedes sabían que preparar la ropa el día anterior es una estrategia psicológica que reduce la fatiga de decisión y el estrés matutino? A usted hay gente que no le complica, porque hay gente que, por ejemplo, me viene así un Mark Zuckerberg o Steve Jobs, que él usaba la misma ropa todos los días, entonces no tenía que pensar en eso porque le hacía perder tiempo y pensar en la ropa que tenía que usar al día siguiente. Pero acá en la psicología, si vos querés vestirte diferente, dice que preparar un día antes esa ropa que vas a usar, bueno, te puede ayudar también, permitiendo empezar el día con más calma y energía, porque la verdad que toma tiempo elegir la ropa. Al eliminar esta pequeña elección por la mañana, el cerebro ahorra recursos valiosos para las tareas complejas de la jornada, al mismo tiempo que aporta un sentido de control y organización. En lugar de ser un rasgo de rigidez, los psicólogos lo ven como un acto de anticipación inteligente y autocuidado que transforma las primeras horas del día en un momento mucho más fluido y libre de prisas. Mira, bueno, para anotar esto también, y dice que hace bien también arreglar la cama al despertarse, que es como que empieza tu día con orden. Vamos a ver si eso lo aplicamos y lo aplicarían ustedes, el elegir la ropa, o son de esos que elige luego la ropa un día antes. Bueno, déjenme allí al WhatsApp también. En breve vamos a cumplir con los pedidos musicales. Vamos a escuchar mientras a Yatra, Belinda y Gente de Zona con Canción para Regresar.
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0: Aitana nos presentaba Superestrella y así arrancamos esta nueva hora, la hora 7, 7 con 2 minutos. Nosotros aquí seguimos avanzando en el despertador de tu radio y vos podés seguir enviando tus audios, haciendo tus pedidos musicales, programando tu despertador de la manera más fácil. Envíanos un audio, hora exacta, la canción, la persona a la que querés dedicar ese mensaje, obviamente el mensaje y el número de teléfono de ella para que nosotros podamos hacer llegar eso de la mejor manera a este WhatsApp.
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0: Y también queremos escuchar a los peques, ¿sí? En este lunes, ¿están yendo al cole? ¿Cómo están arrancando esta jornada? Y si tienen pedidos musicales, también lo pueden hacer a través de nuestro WhatsApp. Acá, por ejemplo, llegan más mensajes y nos dice acá nuestra oyente. A ver, vamos a escuchar.
2: Buen día, Radio Disney. ¿Me pueden poner ahí la canción Katseye?
0: Bueno, un tema de Katsai nos pide aquí nuestra gente de Noé, que nos envía con el peque, la peque que está escuchando también la radio.

0: Y llegan más mensajes también acá porque decía, por ejemplo, con respecto, hola, buen día, en cuanto a la ropa para trabajar, creo que todo el país está secando su ropa atrás de la heladera, así que obligatorio elegir cuál secar para usar mañana, somos muy organizados. Y se puede todavía secar ahí detrás de la heladera porque había leído y la heladera que yo tengo ya no tiene más esas rejillas de antes que se ponían ahí las medias, los championes, la ropa para secar. Que ahora ya no hay más, entonces ya está un poco complicado eso. Hay una técnica, si tenés aire, le puedes sacar la, le puedes poner en el aire que saque la humedad, entonces eso ayuda a que se seque el ventilador y el aire y puede ayudar a que se seque más rápido inclusive. Rocío también dice presente a través de este audio.
1: Buen día, Radio Disney. Feliz inicio de semana.
0: Gracias.
1: Quisiera programar un despertador para mi prima.
0: Bueno, vamos a estar escuchando bien el despertador que Rocío está programando para su prima y en breve vamos a estar cumpliendo también eso. Saludos desde Clorinda también nos dicen acá. Y bueno, el pedido que nos estaban haciendo de Katsai llega en este momento con Animal.

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Algo tú, Shakira, con BL, era lo que estábamos escuchando. Son las 7:18 y con respecto a ella, Shakira, que sigue con su residencia en Madrid, tengo entendido que hasta hoy, sí, hoy era la última fecha que tenía, una fecha más tenía, por el día justamente de la raza que se conocía anteriormente, de la hispanidad, se recuerda en España precisamente, y convirtió Madrid en el epicentro de la cultura latina, en su residencia que justamente consolidó a la capital española.

0: como el gran epicentro de la cultura latina en Europa al reunir a más de 600.000 personas. Tras cumplir sus fechas del 9, 10 y 11 de octubre, donde cantó incluso junto a Maluma, su nueva colaboración Agua, la estrella colombiana cerrará definitivamente su etapa europea hoy, ¿sí? Coincidiendo con el Día de la Hispanidad. Esta 13ª y última función, bautizada como El Último Baile, se programó de forma extraordinaria por la alta demanda de entradas y va a ser una gran despedida junto a invitados especiales como Bizarrap, Maluma, Dani Martín, BL, que ya lo estamos escuchando en esta colaboración con Shakira, Laura Pausini y Kiki Morente. Sí, que el fin de semana estallaron las redes sociales con esa colaboración y la aparición sorpresa de Maluma para interpretar Agua junto a Shakira, que fue épico, ¿verdad? Entonces hoy cierra esta residencia histórica que hizo Shakira allí con esta presentación por el Día de la Hispanidad. 0986-936-000, el WhatsApp habilitado, y tenemos mensajes aquí. Justamente lo de Rocío, que queríamos escuchar también con respecto a lo que ella estaba programando para el día de hoy.
1: Buen día, Radio Disney.
0: Buenas.
1: Feliz inicio de semana. Quisiera programar un despertador para mi prima, que está de cumpleaños hoy. Ella se llama Daisy. De cariño le decimos Tita.
0: Tita.
1: Que le queremos mucho. Que siga cumpliendo muchos años más. Y a veces es muy cabezuda la de a su mamá, pero igual le queremos así. Y le gusta mucho Hendrix, le gusta mucho, y me gustaría que le complazcan con la canción Golden de Hendrix. Por favor, Radio Disney. Gracias.
0: Bueno, para Tita, feliz cumpleaños, que tenga un día hermoso el día de hoy, que justamente le dedica esta canción Rocío para que lo pueda celebrar a lo grande. Muy, muy feliz cumpleaños para la querida Tita.

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0: Hate That I Made You Love Me, Ariana Grande era lo que estábamos escuchando. Ya son las 7:37, pueden seguir enviando sus mensajes, programar sus despertadores al WhatsApp
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0: Así es, y ya el cielo, bueno, sigue bastante nublado, pero por lo menos ya amaneció. Y vamos a ver si sigue vigente también el aviso meteorológico. Sigue vigente esto ya para el interior y sí, el interior. Bueno, por lo menos acá Asunción y Central, esta vez no menciona la dirección de meteorología, esto que ya se actualizó hace instantes y habla de celdas de tormentas que continúan su desarrollo y ahora ya para San Pedro, Caguazú, Guairaca, Zapay, Tapúa, Paraguarí, Alto Paraná, sur de Central, bueno, dice sur de Central, también habla de Ñeembucú, Canindeyú, sureste de Presidente Hayes. La temperatura sigue siendo de 19 grados y la sensación térmica también, igual vientos en calma, es lo que anuncia Meteorología. La gente que va enviando su reporte también al WhatsApp al 0986-936-000. Yo les quiero contar acerca de esto porque van a recordar la exitosa canción de los 2000, She Bangs, que es un tema musical pop latino y dance que se lanzó en ese año.

en el 2000 por el cantante Ricky Martin, como el sencillo principal de su álbum Sound Loaded. Y el tema destaca por su fusión de ritmos tropicales y salsa. Tiene como una pegajosa letra bilingüe y un icónico video musical de estética marina. Y el título del tema se consiguió originalmente como una analogía de la teoría del Big Bang, ¿sí? Porque es She Bangs, entonces del Big Bang, para comparar la fuerza de la mujer con una explosión cósmica, cuyas voces principales fueron grabadas por Ricky Martin en Miami y Nueva York durante los breves descansos de su gira. Mira un poco, lo dio todo Ricky Martin. Esta producción no solo destacó por su concepto, sino que también su versión en español, que se coronó con el premio a Mejor Video Musical Versión Corta en los Latin Grammy 2001. She Bangs, de 26 años después, sigue sonando y sigue siendo un éxito total, inclusive. Aquí vamos a recordar esta canción de Ricky Martin.

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0: y la editorial japonesa Kadokawa en realidad anunciaron oficialmente Iron Man, Yo Soy Iron Man, un nuevo manga que adapta fielmente la historia de la película original de 2008 protagonizada por Robert Downey Jr. Este proyecto, ilustrado por el artista Teru, recrea en formato cómic japonés los orígenes de Tony Stark para los fanáticos de la franquicia. Va a ser algo bastante lindo también. Aunque no se trata de una nueva película para los cines, esta historieta rinde homenaje al inicio del universo cinematográfico de Marvel y acompaña el próximo regreso del actor a la pantalla grande, quien ahora interpretará al villano Doctor Doom en las siguientes películas de Los Vengadores. Vamos a verlo a él dentro de Doomsday, que se va a estrenar ya el preestreno 16 de diciembre y el estreno en todos los cines y ya para todo público para el 17 de ese mes. Así que hay mucha expectativa. Y ahora Marvel con este nuevo proyecto, este cómic que va a estar realizado por una editorial japonesa que se llama Iron Man, Yo Soy Iron Man. Me encanta. Vamos a ver cómo el éxito que va a tener también esto. Pueden seguir escribiéndonos y enviando sus audios.
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0: Los peques seguro que ya llegaron al colegio, y si no llegaron y no están escuchando, bueno, nos cuentan allí qué están haciendo. ¿Ya dejaron el colegio por hoy por el tema del tiempo o fueron responsables y fueron al colegio también, verdad? Igual hay que cuidarse mucho, por supuesto, de este tiempo tan inestable. También pueden programar su despertador a nuestro WhatsApp. Llega Madonna y Sabrina Carpenter con Bring Your Love.

0: Abraham, Mateo y María Becerra con Así. Ellos arrancan esta nueva hora. Son las 8:02 aquí en Asunción y Central. Y bueno, María Becerra, que sorprendió también a una quinceañera, tuvo un gesto muy, muy lindo que se hizo viral porque se presentó de incógnito en la fiesta de 15 años en la localidad de El Pinar. Esto fue en Uruguay, para cumplir la promesa de sorprender a la cumpleañera tras no haber podido reunirse con ella en su anterior presentación en el país. La visita fue coordinada en secreto con la familia y concluyó con la artista ingresando al salón para compartir el festejo con los invitados. Y por supuesto que la agasajada, la cumpleañera, estuvo más que feliz. Se hizo viral este momento y demostró también la calidez que ella tiene con sus fanáticos, con sus seguidores, al presentarse de esta manera incógnita al principio y después revelando ya su verdadera identidad y ese recuerdo que va a llevar para toda la vida la cumpleañera, ¿verdad?, en su fiesta de 15. Este es el gesto que tuvo María Becerra con una cumpleañera.
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0: Habilitado el WhatsApp para que puedan programar su despertador. Solamente no tienen que enviar un audio, la hora exacta, la canción, la persona a la que le quieren dedicar el tema musical y también el mensaje y el número de teléfono de esa persona elegida para que nosotros podamos hacerle llegar ese mensaje. Como así, Rocío también estaba programando su despertador. Llega Lady Gaga con Dochi y Runaway.
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Luis Fonsi junto a Fey con Cambiaré, son las 8:15 y así escuchábamos esta colaboración entre estos grandes artistas que nos levantan ya el ánimo, ¿verdad? El espíritu para este lunes arrancar con todo. ¿Cómo están amaneciendo? ¿Cómo están arrancando? Muchos que ahora recién van a su destino de trabajo, ¿verdad? Entonces cuéntenos allá al WhatsApp 0986936000 cómo están amaneciendo en esta jornada. Me decían recién, cuesta el estar arrancando con la lluvia, el hacer lo que tenés que hacer con la lluvia, pero bueno, estamos acá para acompañarte y para hacer de ese viaje algo mucho más llevadero. Hace pocos días llegó el esperado disco de Miley, Bass Persuades, y este es su 10º trabajo discográfico, y ya desde su lanzamiento fue muy bien recibido por los fanáticos. Y como todos, estamos muy emocionados por este álbum. 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
1: Manchester City golea a domicilio a Liverpool. Manchester City que goleó por 3-0 a Liverpool en Anfield en un gran segundo tiempo para seguir como líder de la Premier League de Inglaterra. Olimpia empatado en Trinidad porque el franjeado no pasó del empate sin goles ante Rubio Ñu y se frena en la clasificación del torneo clausura, por lo que no puede pegar el salto y desprenderse en la clasificación, mientras que para el elenco ñuense el empate sabe a poco, atendiendo a la necesidad en su lucha por la permanencia. Un vibrante empate en la Huerta, Libertad no pudo asaltar la punta en solitario del campeonato, empató con Guaraní 2-2 en la Huerta.
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París Morat con Duki era lo que estábamos escuchando. O París, en realidad. Yo le digo París porque así se llama la hija de Maluma. Entonces me salió de una. Son las 8:55. Vamos cerrando a poco esta edición de Despertador de tu Radio. Gracias a Araceli que dice: buenos días, Majo. A mal tiempo, al mal tiempo, buena música. Éxitos para hoy, cariños. Araceli García de Roja y Cuchayán, muchísimas gracias, Araceli, por estar también conectada desde allí. Y tenemos una temperatura de 19 grados, sensación la misma, 19 también, la máxima prevista de 21 grados, fresco, cielo cubierto, vientos del sur, lluvias dispersas con ocasionales tormentas eléctricas para hoy, para mañana mínima 17, máxima 25, y también habla de lluvias dispersas para el miércoles, mínima 17, máxima 26, fresco a cálido, cielo mayormente nublado y lluvias dispersas, luego mejorando y probablemente tengamos una tregua de la lluvia por 2 días para el jueves y viernes. Ojalá que así sea, che, ojalá que se pueda dar así, porque ya muchos días de lluvia es complicado. Me estaban diciendo que no se seca la ropa, no se puede lavar, todo está húmedo, así que ojalá tengamos esa tregua por esos 2 días. 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Soy Majo, gracias por la compañía de hoy, que estuvieron allí comunicándose a través del WhatsApp. Gracias por estar acompañando este día lunes para arrancar la semana. Mucha fuerza, mucha salud. Y también mucha buena onda para toda esta semana que arranca a partir de hoy. Y nosotros vamos a reencontrarnos mañana a partir de las 6 de la mañana con el Despertador de Radio Disney. Nos vamos con Mike Towers, una nada más.

0: Buen día. ¿Cómo estás? ¿Cómo amaneciste en este lunes? Lunes ya otra vez, pero no. Nosotros de este lado decimos lunes por fin, porque nos volvemos a encontrar. Volvemos a compartir y qué lindo poder arrancar de esta manera con Camilo, el árbol, el clima allá afuera que también está muy agradable. 19 grados de temperatura que tenemos actualmente y lluvias que vamos a tener durante los próximos días. Así que espero que estés modo lluvia, que estés preparado, que estés listo para poder encarar de la mejor manera esta semana lluviosa, este lunes gris. Pero el lunes al fin, donde vamos a ir compartiendo un montón de cosas importantes. Así que quiero que te vayas sumando, ya quiero que vayas diciendo presente a todo lo que tenemos aquí en tu radio.
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0: ¿Cómo estás pasando en este lunes? ¿Cómo arrancaste tus actividades? Si ya estás ahí en el trabajo, si estás llegando, contanos todo. ¿Ya desayunaste? Queremos saber si estás bien. ¿Cómo pasaste el fin de semana? ¿Qué hiciste de diferente? ¿Estuviste bien? ¿Pasaste bien? ¿Estás feliz? Bueno, nosotros estamos felices porque tenemos muy buenas canciones que van a ir acompañando durante toda tu rutina y, por supuesto, también tenemos mucha información para compartir con vos. Así que anda sumándote, anda diciendo presente, arriba ese ánimo. Nosotros le vamos a poner mucho, pero mucho color a tu día, como tiene que ser. Yo soy Flo. Es un gusto, un placer poder compartir con vos una mañana más y, como siempre, estamos siendo presentados por Villa Morra Shopping, toda tu historia en un solo lugar. 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Y H&M también presente en esta mañana. Y por supuesto, también están presentes todos tus artistas favoritos. Así que si tenés algún artista también que decís, para arrancar la semana, para arrancar el lunes, no me puede faltar este artista, recordá que también podés solicitarlo a través de nuestra línea de WhatsApp. Presente también está BL. Con esto, ¿qué es? No tiene sentido.

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0: Seguimos disfrutando de la mano de Karol G y Drake. Ahí se lan 16 minutos de las 9 de la mañana. Buen día, arriba que ese ánimo. Quiero que estés con toda la energía que nos caracteriza, ¿eh? Quiero saber de vos, quiero que vayas diciendo presente. Y hoy queremos saber cuál es el mejor tererupa para poder iniciar la semana. Yo sé que vos sabés y la tenés muy, pero muy clara, así que quiero que vayas compartiendo con nosotros todo esto.
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0: ¿Con qué nos podemos dar el gusto en este lunes, con este clima? ¿Cuál es el mejor tererupa para iniciar la semana? Este lunes que está tan lindo. A mí me encanta así como está realmente. Así que yo estoy disfrutando muchísimo y espero que vos también. Te estamos esperando, estamos llamando lista. Quiero que vayas diciendo presente a la mañana de Radio Disney. Ya veo que están enviando audios también. Nos encanta poder escucharte. Así que en minutos más ya voy a ir escuchando los audios que van enviando. Vamos a ir leyendo también los mensajes. Así que anda sumándote mientras lo haces. Vamos actualizando ya los datos del tiempo porque queremos saber cómo va a estar nuestro lunes, cómo va a estar durante toda la semana el clima.
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0: Y es así, está bastante agradable ahora mismo, está para tener ahí el abrigo a mano. Tenemos 19 grados de temperatura, una sensación térmica igual de 19 grados, la humedad 100%. Y para esta mañana vamos a seguir así, el cielo cubierto, vientos del sur, lluvias dispersas con ocasionales tormentas eléctricas y también a esta hora sí yo... Me topé con las neblinas todavía, sí. Para la tarde fresco, el cielo cubierto, vientos del sur, lluvias dispersas, también con ocasionales tormentas eléctricas. Y para la noche va a ir mejorando. De todas maneras, vamos a tener fresco, el cielo cubierto, vientos del sur y alguna que otra lluvia, sí, lluvias dispersas. Es lo que nos indica el pronóstico de meteorología. Y la máxima para el día de hoy, que estaríamos alcanzando los 21 grados. Mañana martes 13 de octubre arrancamos con una mínima de 17 grados, una máxima de 25 grados, va a estar fresco a cálido, también vamos a tener lluvias dispersas y neblinas en las primeras horas. Para el miércoles 14, una mínima de 17 grados, una máxima de 26 grados, fresco, el cielo nublado, lluvias dispersas y luego ya mejorando. Para el jueves 15 va a mejorar muchísimo porque vamos a arrancar con una mínima de 17 grados, una máxima de 24 grados, fresco, el cielo nublado y vientos del sur. Ya nada de lluvias para el día jueves. Para el viernes vamos a arrancar con una mínima de 15 grados, una máxima de 25 grados, fresco, el cielo nublado y vientos del sur. Nada de lluvias ya. Así que a partir del jueves, sí, nos despedimos prácticamente de las lluvias, que realmente estamos teniendo bastante, así que ya está ya, ¿verdad? Hasta ahí, hasta

Hasta ahí lo que sí, hasta ahí. Nosotros queremos que vos sigas disfrutando, todavía tenemos mucho para vos, así que andá sumándote. Te recuerdo, 0986-936-000, estamos esperando tu reporte en esta mañana y ya queremos subir el volumen a este lunes con lo mejor de lo mejor, así que, ¿qué te parece un merenguetón? Esto es Capaz.

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0: Black Eyed Peas, cuando van pasando 38 minutos de las 9 de la mañana. Buen día para la gente que se va sumando. Arrancamos este lunes con una pregunta que yo sé que puede dividir a nuestra querida audiencia. ¿Por qué? Porque el tereré luego ya es sagrado para nosotros, pero el tererupá también tiene a sus fanáticos, así que hay personas que no negocian una buena chipa, una buena empanada, la famosa tortilla, y ahí la acompañan con su tereré, obviamente. Después está el sándwich de empanada, por supuesto. Hay otros que le meten la fruta, como tiene que ser. Pero hoy nosotros queremos saber qué combinación se lleva el primer puesto para vos. ¿Cuál es tu favorita a la hora en la cual hablamos del famoso tererupá? ¿Cuál es el mejor tererupá para vos? ¿Sí? ¿Sos del team chipa, del team empanada, del team tortilla? ¿O tenés otra combinación que decís, esta es la combinación que no falla? Así que anda compartiendo con nosotros, queremos saber de vos, mandanos tu respuesta a Radio Disney. Quiero que vayas defendiendo también tu elección, porque hoy queremos descubrir cuál es el rey del tererupá. Así que reportate ahora mismo.
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0: Y qué lindo poder arrancar el lunes, qué lindo poder saber de vos, qué lindo también poder escucharte. Así que si te animás, envíanos también un audio. Vos sos parte muy importante de nuestros días, de nuestra radio, de la

0: mañana de Radio Disney, así que tengo muchas ganas de saber de vos. Ya quiero que vayas diciendo presente. Buen día.
1: Buen día, mi gran y querida amiga, la bebecita en
0: Buen
1: Instagram.
0: Día, Ezequiel.
1: Feliz día lunes. Feliz inicio de semana. ¿Me escuchás extraño?
0: ¿Qué pasó?
1: Sí. Estoy con un principio de influenza.
0: A cuidarse muchísimo.
1: Y atacando la garganta.
0: ¡Fuerza!
1: Me duele bastante la garganta. Tengo la presión alta otra vez. Pero ya medicado.
0: Muy bien.
1: Ya salimos del hospital hace ratito y ya estamos acá en casa. No tengo tan lejos de mi casa el hospital, gracias
0: a Dios.
1: ¡Qué
0: suerte!
1: Y me dieron todos los medicamentos para sobrellevar la gripe, así que a los oyentes, cuídense.
0: Cuídense muchísimo.
1: Mucha agua. Mucha vitamina C, porque realmente no da gusto tener este dolor de garganta. Te quiero un montón, mi gran y querida amiga. Feliz inicio de semana acá desde Capiatá. Chau, chau.
0: Gracias, querido. Un abrazo.
1: ¿Y mi tererupa?
0: ¿Cuál es?
1: Antes, en mis tiempos de juventud, y el tipo que tiene 35 años.
0: Joven todavía.
1: Tortilla, empanada.
0: Sí.
1: Hoy día me cuido bastante. Manzana, banana, pera. Ese suele ser mi tererupa. En diciembre sí salgo un ratito así de mi rutina y suelo comer pan dulce.
0: Exacto, sí, qué comer. Rico.
1: Te quiero un montón, mi amiga. Chau, chau.
0: Gracias, querido Ezequiel, a cuidarse muchísimo, a hidratarse, como ya decía él también, a seguir los pasos que el doctor ya estuvo ahí dándole todo el listado de lo que tiene que seguir. Así que fuerza, nosotros te vamos a acompañar en estos días también, en tu reposo, con todas las buenas canciones y con mucha información. Gracias a todos los que se van sumando. Me dicen por acá, pan dulce ya hay en el súper, ya están haciendo la previa de diciembre, así que bien ahí. Quiero que vos también te vayas sumando a todo lo que tenemos, así que estamos esperando tu reporte. ¿Cuál es el mejor tererupa para vos? Anda reportándote mientras nosotros subimos el volumen de la mano de BL. Esto es La Plena.

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0: Music Session número 66, Bizarrap, Daddy Yankee, y Bizarrap que siempre está en mucho movimiento y además que nos encanta todo el trabajo que hace. Bizarrap que se une a Maluma y también a BL en el último concierto de Shakira en Madrid. Estamos hablando de esto porque el productor argentino Bizarrap se va a unir como invitado estelar en el concierto de cierre de Shakira en Madrid, que está programado justamente para el día de hoy, lunes 12 de octubre. Así que va a estar muy, pero muy genial. Y durante este evento, que es el de Las Mujeres Ya No Lloran World Tour, bueno, el creador de las Live Sessions va a subir al escenario junto a nuestra querida Shakira, junto a la colombiana, para poder interpretar en vivo el éxito global Bizarrap Music Session número 53. Así que esto también va a dar mucho de qué hablar el día de hoy y vamos a seguirle muy de cerca los pasos a todos tus artistas. Yo no sé si es el clima o qué es lo que está pasando. Ustedes parece que todavía no se despertaron bien, les está costando arrancar este lunes. Quiero saber de vos, quiero leerte, quiero escucharte, así que anda diciendo presente a través de nuestra línea de WhatsApp.
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0: Así como lo hace nuestra querida Majo, ella nos escribe desde la oficina en el centro de Asunción y nos dice, porque hoy nuestra consigna para la gente que se va sumando, estamos hablando de cuál es el mejor tereré dupá para vos, así que quiero que ya me vayas contando eso a través de nuestra línea de WhatsApp, así como lo hace Majo, que nos dice, para mí no hay discusión, Bellú con este clima sí o sí, lo acompaño con mi tereré bien frío y esa combinación nunca, pero nunca falla. Muy buena opción también, así que nosotros queremos saber. También estábamos pensando con los compañeros, el famoso tereré dupá, ¿tiene que ser sí o sí algo salado o también puede ser algo dulce? Ya mencionábamos también las frutas hace rato. ¿O tiene que ser con lo único que encontrás ahí en la heladera antes de salir? Anda contándonos esto a través de nuestra línea de WhatsApp. Diego también se va reportando desde la ciudad de Luque. Luque presente, querida Flo, me dice por acá. Empanada de carne siempre, siempre, siempre. Eso es ley. Si es recién salida, mucho mejor todavía. Y es de mis favoritas para el tereré dupá de todos los días. Y me pone otra vez entre paréntesis, cosa de todos los días. Así que me imagino que en breve nos va a llegar también la foto del tereré dupá de Diego. Gracias, Diego, por este reporte. Ya me están dando hambre. Jorge también va diciendo presente desde Fernando de la Mora. Están ahí con los compañeros en la oficina, escuchando la radio como siempre. Tortilla con tereré, si es que se puede a full, me dice. Es una combinación que me recuerda a cuando salía de la escuela y en casa sí o sí llegaba y mientras esperaba la comida ya había la tortilla y ahí con el tereré y bueno, ya es algo clásico, nos dice nuestro querido Jorge. Así que gracias, Jorge, por decir presente. También ya quiero saludar a Lucio, que me dice, buen día, el mejor tereré dupá, sin dudas, es una empanada con el famoso pancito y un poco de picante. ¡Qué rico! La verdad que me están dando mucha, pero mucha hambre. Así que estamos buscando el mejor tereré dupá. Creo que lo que más están mencionando hasta ahora es la empanada y la tortilla también. A mi querido Mariano le mando un abrazo enorme. También está en sintonía. Queremos saber cuál es tu tereré dupá, querido Mariano.

Baby, wow, nos dice Karol G en esta nueva hora de canciones. Y Karol G que estuvo reflexionando sobre su histórica participación en Coachella como la primera mujer latina en encabezar este festival tan importante. Estuvo destacando todo esto, su orgullo por visibilizar la cultura, los ritmos de toda la comunidad latina, y asimismo también reafirmó su compromiso de honrar sus raíces mediante sus propuestas musicales y audiovisuales también, así combinando este esfuerzo artístico.

0: Con el constante apoyo social que brinda a través de su fundación Concora. Así que nosotros felices también por nuestra querida Karol G, disfrutando siempre de cada uno de sus temas musicales y por supuesto de todo lo que va haciendo. Así que muy felices. Imagínate ella también que va compartiendo todo a través de las redes sociales. Así que le seguimos los pasos muy, muy de cerca. Vos también te estamos siguiendo los pasos. Queremos saber de vos. Así que anda diciendo presente en esta mañana de lunes
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0: Mientras te vas reportando y nos vas contando cuál es el mejor tereré upa, nosotros ya queremos darle paso a Katsai con esto que es Animal.

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0: Aitana con su superestrella, no podía faltar en esta mañana tan linda de lunes, 12 de octubre del 2026. ¿Cómo estás arrancando tu día? ¿Cómo estás arrancando todas tus actividades? ¿Ya te pusiste al día con los compañeros? ¿Qué hiciste durante todo el fin de semana? Bueno, vos podés contarnos y contanos también cuál es el tererérupa, el mejor tererérupa para vos. Anda contándonos a través de nuestra línea de WhatsApp.
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0: Ya también le saludamos a nuestra audiencia. Buenos días, gente de Radio Disney. Espero que tengan un buen inicio de semana. Gracias, mi querido Fer. Él nos escribe siempre desde Clorinda, así que un abrazo enorme. Gracias por elegirnos. Veo que van enviando audios también. Querida Rocío, buen día.
2: Hola, mi querida Flor.
0: ¿Cómo
2: estás? Excelente la sintonía. Buen inicio de semana. Un abrazo desde Luque Morajue.
0: Un abrazo también para vos, querida Rocío. Contanos, pues, ¿cuál es el mejor tererérupa para vos? Nosotros queremos saber, estamos curiosos en esta mañana. Por aquí Rosy también va diciendo presente y nos dice, mi mejor tererérupa es la empanada de carne con cualquier tipo de pan. Mi favorito es el pan carioca. ¿Cuál es el pan carioca, Voy a googlear un poco para saber cuál es. No, es como que se me borró, No lo tengo ahí al pan carioca. Pero gracias por compartir y hasta el momento la empanada de carne está siendo la más elegida como el mejor tererérupa. Nosotros de este lado estamos esperando tu reporte, así que anda diciendo presente. Porque también tenemos información de tus artistas. Y Morat es un artista muy, pero muy querido y muy solicitado también aquí en tu radio. Así que Morat estuvo lanzando su nuevo sencillo que se llama Me Mata. Y es una canción que sus propios fans eligieron justamente a través de una dinámica interactiva en las redes sociales que están siempre ahí a full. Y el grupo estuvo armando un reto digital donde el público tenía que crear contenido en TikTok, también en Instagram. Ellos siempre están siendo muy activos y le hacen participar también a todos sus seguidores. Así que ahí estuvieron haciendo una especie de juego, por decir de alguna manera, donde tenían que votar entre este tema y otra propuesta inédita llamada Suéltame, logrando que la canción que se llama Me Mata se coronara ganando tras sumar más de 116 mil videos. Y el tema justamente habla sobre la química, la atracción también entre dos personas, que llega justo antes de sus próximos conciertos y esto obviamente llama muchísimo, pero muchísimo la atención, poder darle a la gente también ese momento donde puedan darle su voz, el voto también, que es súper importante en internet o en redes sociales en general, como también en sus shows. Así que nos

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0: La tenemos a Olivia Dean cuando van pasando 50 minutos de las 10 de la mañana. Así que quiero que te vayas sumando a nuestra programación. Quiero que te vayas reportando, que vayas diciendo presente.
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0: Y quiero que en este lunes puedas contarme, puedas sumarte, porque es lunes y queremos que seas nuestro DJ de la mañana. Quiero que programes a esos artistas masculinos que nos faltan en tu playlist, ¿sí? Y pueden ser nacionales, latinos, lo que vos quieras, pero quiero que vayas programando ya y así convertite en el DJ de nuestra mañana. Así que ya te estoy esperando, te recuerdo 0986-936-000. Ya estamos buscando nuestro triple de canciones, así que sumate. Mientras tanto también se suma Danny Ocean junto a Ryan Castro y esto que es Desahógate.

0: Nosotros seguimos disfrutando una nueva hora de canciones de la mano de Luis Fonsi. Me despido, nos dice él, pero no, nosotros recién estamos arrancando, por decir de alguna manera, sí, estamos arrancando una nueva hora de canciones y una nueva hora para que vos puedas compartir con nosotros, para que puedas decir presente en esta mañana. Te estamos esperando, estábamos hablando del famoso tererupá, ¿cuál es el mejor? Es lo que queríamos saber. Así que si todavía no dijiste presente, quiero que lo hagas.
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0: Además, también llegó el momento de nuestro triple de canciones. Queremos que vayas programando esas canciones en este lunes. Queremos que programes a esos artistas masculinos que nos faltan ahí en tu playlist. Estamos buscando el triple de canciones. Y pueden ser artistas nacionales, latinos, lo que vos quieras. Pero quiero que ya te pongas en modo DJ, ¿sí? En esta mañana tan linda, que vayas diciendo presente. Buen día.
2: ¿Qué tal? Buen día.
0: Buen día.
2: Y la verdad que para mí el mejor tererupá,
0: ¿cuál es?
2: Es la empanada de picaña.
0: Ah, pero qué nivel.
2: Pancito.
0: Qué rico.
2: Y o si no, el sándwich de verdura.
0: Muy bien.
2: Cargadito con huevo, abundante tomate y lechuga.
0: Muy bien.
2: Te mando un saludo, Flo. Que tenga una bendecida semana. Te quiero.
0: Gracias, mi querida Joana. Yo también te quiero muchísimo. Gracias por cada uno de los mensajes que van llegando en esta mañana. Esos reportes tan lindos. Y a partir de este momento, ya que estamos con nuestro triple de canciones. Así que quiero que ese reporte llegue con las tres canciones, los tres artistas para esta mañana, para este lunes, que ya te pongas en modo DJ. Mientras nosotros seguimos avanzando de la mano de Lauta, amigo de artistas, esto es Puñaladas.

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0: Nosotros seguimos disfrutando de esta mañana de lunes aquí en la mañana de Radio Disney y hoy estoy súper pero súper feliz porque tengo una invitada de lujo, una invitada muy especial. Ella es Paloma Caballero, es fotógrafa, una mega capa y ya se encuentra aquí con nosotros en los estudios de Radio Disney. Paloma, ¿cómo estás? Bienvenida.
1: Hola Flo, gracias, un gusto poder estar acá contigo y un saludo a todos los que nos están escuchando.
0: Bueno, felices estamos nosotros porque estuvimos curioseando ya tus redes sociales y vimos las sesiones de fotos que haces, sesiones de maternidad. Ahora que también se viene la Navidad, tenemos una campaña fotográfica de Navidad, así que queremos saber más acerca de tu trabajo, cómo empezó el amor a la fotografía y cómo vamos haciendo este tema de las sesiones que son tan importantes hoy en día.
1: Y vos sabes que Fleo es muy loco porque realmente mi amor a la fotografía siempre estuvo. Pero empezó de verdad en un viaje que me tocó hacer a Buenos Aires y desde ahí ya fue un camino de ida, ya siempre se quedó, o sea, es algo que es como que mi alma pertenece a eso, nos buscamos mutuamente, entonces es algo que me encanta y sobre todo me encanta hacer fotos que tengan un significado, ¿verdad? O sea, por eso yo tengo mi estudio, está ubicado en Barrio Muricao. Y ahí es donde trabajo con las mamás, sobre todo con las embarazadas, y con niños, con bebés. O sea, estoy especializada en ese lado, ¿verdad? Para mí la fotografía va mucho más allá de hacer solo fotos lindas.
0: Sí.
1: Se trata de conservar nuestra historia, las personas que amamos. Esos momentos que de repente son cotidianos, que hoy parecen pequeños, pero que mañana significan todo. O sea, es algo así del día a día, que, como te decía anteriormente, ¿verdad? De repente vos como mamá primeriza, estás en el día a día con tu bebé aprendiendo a cómo dar de mamar, a cómo que querés ser la cuidadora de eso, sí. Y sin darte cuenta ya pasó el tiempo y tu bebé ya tiene 9 meses y vos no tenés ninguna foto decente, ¿verdad? Porque
0: no, eso no te puede pasar más hoy.
1: No, ¿sabes lo que es? O sea, imagínate que para muchas el embarazo es uno de los momentos más anhelados que esperamos por años. Como que soy la guardiana de esos recuerdos en donde de repente en todo el primer año de tu bebé yo te acompaño mes a mes a que hagamos esas fotos, esos recuerdos, cómo fue creciendo, ¿verdad?
0: Qué lindo esto de las sesiones de maternidad, súper importante poder documentar todo eso para tener ese recuerdo por siempre y para siempre.
1: Ese es mi objetivo, que podamos hacer recuerdos que duren para toda la vida y que pasen de generación en generación. Y que no, sobre todo que no esperen un momento especial. O sea, muchas veces pensamos que todavía hay tiempo, que no vamos a hacer más fotos más adelante o cuando todo esté perfecto. Sí. Pero no necesariamente hay que esperar a que pase algo extraordinario para poder guardar esos recuerdos, ¿verdad? O sea, la vida que compartimos hoy con las personas que más amamos, para mí es lo que merece ser recordado para siempre.
0: Y si hablamos de las sesiones, tenemos que hablar de una muy importante que se llega porque es la campaña fotográfica de Navidad.
1: Sí.
0: Uno dice Navidad, estamos en octubre.
1: No.
0: Estamos ya en octubre, que es el tema, ¿verdad?
1: Vos sabés que la campaña de Navidad, de verdad las sesiones de Navidad son así, las sesiones donde es re raro, porque cuando yo empecé en fotos yo no sabía que eso existía, ¿verdad?
0: ¿En serio?
1: Pero de verdad, tío, es la sesión que todo el mundo espera. Todo el mundo ya, o sea, yo ya agendé de verdad muchísimas sesiones. Estamos en octubre, yo ahora ya tengo sesiones para octubre, para noviembre, para diciembre, porque son fotos, o sea, son sesiones que están ambientados, por ejemplo, con el árbol de Navidad. A mí me gusta mucho la onda minimalista,
0: sí.
1: O sea, ese estilo minimalista,
0: sí.
1: ¿Verdad? Entonces estas sesiones son así. Va a haber un árbol de Navidad con una decoración que yo voy a lanzar en las redes, que ahí me pueden seguir en @palomacaballero.ph, ahí van a ver el set o me escriben y yo también ya les mando cómo es.
0: Sí.
1: Entonces es también lo lindo de las sesiones de Navidad es hacerla una tradición, ¿verdad? O sea, me pasa que cada año van viniendo las personas como si fuera una tradición, así una tradición familiar, y me encanta porque no sé cómo explicar.
0: Claro, es súper lindo poder acompañar todas esas etapas que van a ser inolvidables también y que van a estar ahí documentadas o registradas para siempre, como ya estábamos diciendo. Así que queremos hacerle la invitación oficial también a toda nuestra

0: audiencia para que ellos puedan ser parte de una campaña fotográfica de Navidad, por ejemplo, las sesiones de maternidad también, que son súper lindas para tener ese recuerdo por siempre. Así que quería, Paloma, la invitación para toda nuestra audiencia, cómo te encontramos en las redes, sí, cómo hacemos para ser parte.
1: Te cuento, bueno, para cerrar nomás, contarles, o sea, decirles que mi invitación es a no, como les vuelvo a decir, no esperen a una ocasión especial para hacer recuerdos que duren. Las fotografías nos permiten recordar cómo éramos, nos ayudan a volver, aunque sea por un instante, las personas, los abrazos, ¿verdad? O sea, si estás esperando un bebé, si tu hijo está creciendo, o si hace años te querías hacer una foto de familia, o incluso para vos misma, me encantaría acompañarte, ¿verdad? Porque yo también hago fotos empresariales, o sea, sí, para todos los empresarios, los emprendedores, si sentís que este es el momento de subir el nivel, no dudes, acá me tenés conmigo, no hace falta saber posar. A lo que siempre me dicen, Pablo, yo me quiero hacer foto un tiempo, yo no sé posar. No te preocupes, no hace falta posar. O sea, yo le reentiendo a las personas porque, por ejemplo, ahora yo estaba re nerviosa, ¿verdad? Sí. O sea, es como que cuando no es tu campo, ¿verdad? Área. Claro, pero vos venís, Pablo, y como que me hablas como vos, entonces vos me guías y bueno, y lo mismo hago yo con la foto, ¿verdad? O sea, o alguien me quita a mí una foto y si no me guía, yo tampoco, ¿verdad? Claro. Pero yo te guío, yo te oriento. En mi estudio tenemos todo, o sea, yo tengo todo armado en el estudio, donde yo tengo se llama el sistema tethering, donde hace que vos te ves directamente. Entonces vos ya estás, yo hago la foto y al instante vos ya ves cómo salí. Entonces me pueden encontrar como en Instagram, @palomacaballero.ph, y bueno, ahí ya listas para hacer recuerdos que duren toda la vida.
0: Querida Paloma, muchísimas gracias por visitarnos y por contarnos todo esto que es súper valioso para nosotros. Así que gracias y seguro que nos vemos en alguna sesión de fotos.
1: Gracias, Oflo. Un gusto.
0: Así la teníamos a nuestra querida Paloma Caballero. Ella es fotógrafa y bueno, la invitación ya es para vos, para que te prepares para la Navidad, para que puedas aprovechar esta campaña fotográfica de Navidad, también para las mamis, para que aprovechen esas sesiones de maternidad y puedan tener ese recuerdo para siempre. Nosotros seguimos avanzando en esta mañana, seguimos acompañándote con más música.

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0: Momento importante de nuestro día, de nuestra mañana, momento de nuestro triple de canciones. Gracias a todos los que nos hicieron llegar su propuesta musical. Ya tenemos a la DJ de la mañana, nuestra querida Rosy. Y vamos a arrancar nuestro triple de canciones con Ricky Martin, La Mordidita. Y vamos a seguir ahí en medio, Gente de Zona, junto a Marc Anthony, La Gozadera. Y vamos a ir cerrando este triple de canciones de la mano de FMK, junto a Cachiporros, Si Sale el Sol. Así que ya le damos paso al triple de canciones.
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0: De esta manera vamos cerrando nuestro triple de canciones. Y sale el sol, nos dice FMK junto a Cachiporros. Ojalá que salga el sol en estos días. Pero sí, nosotros queremos que vos sigas disfrutando de la mejor música. Así que en minutos más, más canciones.
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0: Y así lo tenemos a Tony Dice con esto que es Prometo Olvidarte. Cuando van pasando 58 minutos de las 11 de la mañana, 22 grados de temperatura y la máxima para hoy que será nada más de 23 grados para que lo tengas muy en cuenta. Día lluvioso, sí, pasado por agua, pero lunes que pasamos juntos, así que eso es lo más importante. Y por supuesto queremos que sigas disfrutando, así que seguí sumándote a toda nuestra programación, a todo lo que tenemos, seguí reportándote, solicitando a tu tema y tu artista favorito también. Yo soy Flo, un gusto, un placer poder compartir con vos una mañana más. 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Y H&M, también presente en esta mañana. Y como queremos que sigas disfrutando, subiendo el volumen a todos tus temas favoritos, ya le damos paso a nuestro Super Expreso.
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0: Baby Wow, nos decía la bichota Karol G en este lunes, inicio de semana, nuevamente todo pasado por agua. Hay un pronóstico, hay una alerta que está vigente todavía hasta ahora, como dice la Dirección de Meteorología, para varios departamentos, entre los que se encuentra también Asunción, San Pedro, norte de Cordillera, sur de Guairá, norte de Caaguazú también, y indica que puede ser que tengamos nuevamente caída de granizos, así que por las dudas hay que estar preparados. Si te agarra por la calle, encostate, busca un lugar seguro. Si es que antes de que vos salgas te agarra esto y vos estás en casa y tenés que llegar a algún lugar, es mejor quedarte a que termine todo el evento y después salgas definitivamente, ¿eh? Así que esto dice para las primeras horas de la tarde de hoy, lunes 12. Esto es ocurrencia de tiempo severo de manera muy puntual, así que hay que tener en cuenta esto. Si es que en tu ciudad ya cayó por ahí, queremos que nos cuentes porque sos nuestro mejor reportero, como siempre. Vos que estás ahí del otro lado en el día a día, estás por las calles y estás por diferentes lugares de Asunción, Gran Asunción y los diferentes departamentos, escuchándonos desde RadioDisney.com, desde la aplicación. Bienvenidos a esta nueva semana en este mes de octubre. No sé por qué, pero ya es la tercera semana de octubre y estoy sintiendo verdaderamente que se está volviendo muy largo octubre. Y mira que ni llegamos a la mitad todavía, le queda una parte y media más, así que vamos a estar por acá ayudándote y acompañándote en todo momento, especialmente en el lunes que más cuesta todo.
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0: Yo soy Rocío, a partir de ahora somos presentados por Arete, donde da gusto comprar. 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Bienvenida acá a la siesta de Radio Disney. A Siegfried, que se suma también a Solo las que te gustan. Aplausos nuevamente. Gracias por elegir este horario de verdad. Y esperemos que sean muy bien tratados en este lugar donde hay buena música, buena compañía. Auspiciados por Terrania Inmobiliaria y Yumi, a cada rato, en cada momento, vos comunicate y nosotros le ponemos la música a esta siesta lluviosa, nublada, gris. Manuel Turizo y Maluma llegan con todo el ritmo de Apami Chao.
2: 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Salud.

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0: Un crossover que definitivamente necesitábamos. La tela M y J Balvin en esta canción. ¡Qué ironía! Vos que estás del otro lado, qué ironía que llueva y que vos estés por ahí en la calle, que vos estés trabajando. ¡Qué ironía no haberse quedado hoy en la casa y no haber guardado, viste, ese día libre que solés guardar para ciertas cosas o ese día extra de vacaciones que muchos se guardan en casos nomás por ahí de emergencia o alguna situación, por ejemplo, que tenés mucho sueño y no te recuperás del fin de semana? Bueno, este sería un día ideal para declarar que estás así medio enfermo, que no te sentís muy bien, que digamos, y volver mañana con todo como para acortar un poco la semana, ya que octubre no tiene día feriado, noviembre tampoco, pero noviembre pasa más rápido, diciembre ya todos los días son viernes, pero para este mes me parece que nos falta implementar ese tipo de cosas. Y hoy queremos que nos cuentes a través de este número, que es el WhatsApp de la radio que vos ya conocés.
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0: ¿Cuál es el antojo panadero de los días de lluvia? En mi caso, hoy mi antojo panadero es un rol de canela. Amo el rol de canela en toda su extensión. Y yo soy nomás luego del team dulce. Así que si es que me ponen ahí enfrente hoy algo así tipo el antojo específico del día, es un rol de canela, de esos blanditos recién sacados del horno, con mucha canela y con un poco de azúcar morena, con un café. Y con eso estamos para sobrevivir en este día súper nublado. ¿El tuyo cuál es?
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0: Pueden ser pensamientos panaderos del Team Salado también, ¿eh? Que con este tiempo, una chipa, un vellú, cuatro quesos, por ejemplo, algo que se te antoje así como que, como para cortar un poco el día gris. Bueno, ahí nos contás. O si sos tipo yo, Team Dulce, querés alguna media luna, alguna torta marmolada, una torta de chocolate, si quieres, no sé, una Red Velvet, una cheesecake, no sé, lo que vos quieras comer. 0986-936-000, activando los pensamientos panaderos con este 20 grados de temperatura que tenemos en este momento, 98% de humedad, vientos del oeste soplando a 18 kilómetros por hora, y así se va a mantener la temperatura, ¿eh? 21 es la máxima que tenemos anunciada para hoy, y esto va a bajar de nuevo en horas de la noche y la madrugada hasta los 17. Mañana, encima, luego que ya es martes 13, ¿va a seguir lloviendo? Sí, por cuarto día consecutivo va a seguir lloviendo. Mañana va a estar fresco a cálido, mayormente nublado, vientos del sur, lluvias dispersas en las primeras horas con neblina incluida. ¿Te fijaste hoy? Parecía una película de terror definitivamente en las primeras horas con la garúa, la llovizna, la humedad y la neblina. Una mezcla de condensación que no te cuento cómo estamos con el tema, por ejemplo, de las alergias. Y ni te cuento cómo estamos con el tema del cabello tampoco. Hoy no hay planchita, no hay ondulador que te dure. Es así, la vieja confiable, un rodete y a seguir con la vida. La máxima para mañana, 25 grados. Así que vos también sumate en esta siesta. Nosotros le ponemos color con canciones. Y con este último baile que nos traen Abraham Mateo y Lucra.

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Esta versión salsa de Marc Anthony, una salsa como la que vos almorzaste hoy. ¡Qué rico! Una salsa con polenta, por ejemplo. Una salsa de carne o de pollo con arroz blanco o, ¿por qué no?, con fideo también. Sí, porque a esta hora todavía hay pensamientos almuercísticos para aquellos que se hicieron de muchos pendientes para hoy y, bueno, no pudieron liberarse todavía. Fuerza, fuerza, que falta poco para que almuercen algo rico y les dé la energía que necesitan para terminar la segunda parte de este lunes, y por acá se pueden reportar.

0: Obviamente.
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0: Y atención, porque Morat volvió a revolucionar la conexión con su comunidad digital y permitió que sus fanáticos decidieran el lanzamiento de su nuevo sencillo. Me Mata se llama la canción, que se impuso ante Suéltame después de generar un video con más de 116 mil videos en TikTok e Instagram. Es una innovadora, digamos, estrategia de crowd searching, le llaman. No solamente se traslada al entorno virtual, sino que también hace que el público elija los repertorios de sus conciertos, introduce un adelanto de su sexto álbum con una lírica que está centrada un poco en la atracción física, la química que no se puede evitar, y de esta manera se consolida una vez más el liderazgo de esta agrupación en la escena del pop en español. Así que ellos decidieron, bueno, dejaron a sus fanáticos decidir como corresponde, y esta canción la vamos a escuchar muy, pero muy pronto. Y aunque los fanáticos no decidieron el lanzamiento de esta canción, es uno de sus favoritos. Por eso, acá están Morat y Juanes con Besos en Guerra.
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0: El nuevo número uno del ranking Radio Disney Paraguay. Sí, te lo perdiste el sábado. Bueno, Tini con Los Ángeles Azules están en el primer lugar, en el podio de nuestro ranking Radio Disney, gracias a los votos y a los pedidos que vos haces acá.
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0: Así que si querés que se mantenga por ahí, tenés que seguir votando y tenés que seguir pidiendo a Tini que se va a casar y que de hecho tuvo que cambiar la fecha de su boda porque Lionel Messi no iba a poder asistir. Yo no me imagino, de verdad, yo creo que Tini de verdad no es por ahí de este mundo, porque yo como novia, por ejemplo, si ya estoy haciendo todos mis planes y de repente viene alguien y me dice, ¿sabes qué? No, ese día no voy a poder, ¿puedes cambiar la fecha por mí? Y obviamente le voy a decir que no, pero ponele que esa persona es Lionel Messi y bueno, vamos a hacer el esfuerzo, ponele. Entonces, eso fue lo que hicieron Tini y Rodri de Paul al cambiar su boda, que iba a ser inicialmente el 26 de diciembre, lo cambiaron para el 19, que al final terminó siendo una fecha clave igual en la vida de Rodri. Nosotros por acá estábamos pidiendo que nos cuentes cuál es tu pensamiento panadero del día gris. Y por acá Lucía dice, estamos con el mismo pensamiento, antojo de roles de canela, lo mejor de la vida. ¿Verdad que sí? Porque yo dije que ese es mi antojo del día. Es un buen rol de canela, así con mucha canela, con azúcar, azúcar morena por ahí. ¿Cuál es tu antojo panadero del día? Queremos que nos compartas eso al 0986-936-000. Y si es que cumplís el antojo, queremos la foto también en el mismo número para por lo menos sentirnos satisfechos que de este lado te cumplimos el antojo. Mientras vos mandas tu mensaje, te reportás, llegan Luis Fonsi y Fate con esta salsa, cambiaré.
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Es lo que dicen los Morado y Silvestre Dangón cuando pasaron 3 minutos de las 2 de la tarde. Seguimos por acá acompañándote en esta siesta, en un lunes que ya de por sí, pobrecito el lunes, demasiado ya tiene en contra como para que otra vez le toque caer.

En un día en el que está así lluvioso, gris con neblina, que no se seca nada, ¿cómo está la ropa en la casa? ¿Cómo está el piso de repente? Olvídate si se derramó un poco de agua ahí, eso no se va a secar por días. Recién para el jueves o viernes están anunciando que dejaría de llover, pero no están diciendo que va a bajar el nivel de temperatura, o mejor dicho, de humedad, ¿eh? Así que hay que estar atentos por ahí. Pero en esta época del año estamos a full, corriendo de aquí para allá, haciendo los proyectos, las carpetas creativas, las maquetas, practicando para el final, para la exposición, para la Feria de Ciencias, la Expotecnia, la Feria Pedagógica y todo eso que tiene que ver ahí con el final y el cierre de un año lectivo. Y atendé lo que pasó en Mar del Plata, porque una estudiante creó una aplicación para ayudar a las personas con dislexia. Sí, una estudiante de 22 años creó Delexia, así se llama la aplicación. Es una plataforma web que, a través de la inteligencia artificial, está diseñada para facilitar la lectura, estudio y comprensión de textos a personas con dislexia. Dicen que a ella le habían diagnosticado con esto y que cuando eso no había nada que le pudiera ayudar con la condición. Pero a partir de ya, este 8 de octubre, ella lanzó esta plataforma que permite, por ejemplo, a los usuarios personalizar aspectos visuales de los textos, la tipografía, el tamaño, el contraste, poder escuchar las lecturas en voz alta, generar de forma automática resúmenes, glosarios y actividades de comprensión, ofreciendo perfiles específicos para estudiantes, profesionales de la salud, instituciones educativas. Así que ella, la vida le dio limones y convirtió en limonada para todos. Me encanta, porque de un problema se convirtió en una solución para ayudar a otros, y así tenemos que generar esa empatía que va a hacer que este mundo definitivamente sea mejor. Mejor igual que las canciones que van llegando, y acá Pablo Alborán tiene este recuerdo de tiempos muy bonitos que llegan esta siesta.

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American Girls, otro que este año va a pasar por una boda junto a... Imagínate, lo tenés a Lenny Kravitz de suegro. ¿Qué le regalas, por ejemplo, en un día del padre? Ponele a Lenny Kravitz. En fin, una de esas bufandas así bien gruesas que es un meme característico de la etapa de invierno, por ejemplo. ¿Y sabes que Harry Styles confesó que una exnovia fue la que lo ayudó a superar el miedo a salir, no solamente al escenario, sino a la vida social? Reveló que una exnovia le ayuda a superar el miedo a salir en público, por ejemplo, que... Muchos le preguntaron quién era esa novia. Muchos especulan que es Taylor Swift, por ejemplo. Y él confesó que solía de repente aislarse, que tenía una actitud súper extrovertida y que su entonces novia fue a visitarlo a Londres, lo impulsó a caminar por las calles de la ciudad, le permitió perder el miedo y conectar de nuevo con el mundo y transformar su vida de una forma súper positiva. Y no reveló finalmente de quién se trataba. ¿Quién será esa novia misteriosa a quien tenemos que agradecer?

agradecerle definitivamente porque le ayudó a salir, a compartir, a subirse de nuevo a un escenario y a mostrar ese talento inmenso que tiene realmente. Vos te comunicas con nosotros en este número. Por ejemplo, por acá están preguntando, ¿cuándo se hace el concurso de la guitarra de Miley? Ese concurso está vigente y se trata de una guitarra autografiada por ella. Así que si quieres saber de qué se trata, quédate ahí que en breve te vamos a contar. Porque antes llegan Fonseca y Juanes, antes que el tiempo se vaya.

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1: Manchester City goleó a Liverpool con goles de Haaland, Doku y Cherki. El equipo de Maresca ganó fuera de la casa y es el líder en Premier con puntaje ideal. Verstappen ganó en Singapur. Max Verstappen ganó este domingo el Gran Premio de Singapur de manera aplastante. El neerlandés tachó la pista de Marina Bay, un lugar en el que jamás había podido vencer. Charles Leclerc y Kimi Antonelli completaron el podio. Reviví la carrera por ESPN en Disney Plus. Domingo a puro empate, dos aspirantes al título jugaron este domingo por la fecha 14 del torneo clausura. Olimpia igualó por 0-0 con Rubio Ñu y Libertad empató con Guaraní 2-2 en la Huerta. Hoy cierra la fecha 14 con 2 de Mayo y Sportivo Emiliano, que juegan a las 5 de la tarde, y cierran Nacional y Recoleta a las 19:20.
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1: La rumbita FMK y Maxi Espíndola, cuando nos separan 12 minutos para alcanzar ya a las 3 de esta tarde. Vos sabés que hablando de pensamientos manaderos por acá, hace un ratito me fui hacia el pasillo por acá y todos querían tomar chocolate. Pero no cualquier chocolate, ese chocolate se le conoce popularmente como chocolate del monje, pero no se llama así en realidad. Es el que tiene ahí, ¿conoces? Las figuritas de los monjes que se hacían los cumpleaños de antes con esas galletitas que también todos conocemos y que se le ponía maicena para que sea un poquito más espeso, y era todo un ritual, de verdad, era un clásico que no podía faltar en los cumpleaños infantiles, el chocolate del monje con esas galletitas. Y qué ganas de ese antojo ahora se me metió, ¿eh? Después del rol de calera que estaba diciendo, bueno, ahora estoy en modo chocolate, en monje. No sé quién puede preparar, pero sí, ese es el que quiero comer.
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1: Nosotros, que estamos por acá comentándote acerca de esta guitarra de Miley, que lanzó hace poco nomás este nuevo álbum, que tiene en total 10 canciones y también es el 10º trabajo discográfico. Desde su lanzamiento fue súper bien recibido por los fanáticos. Y como estamos emocionados por esto, tenemos su guitarra autografiada para todos los oyentes de la cadena Radio Disney Latinoamérica. Así que en este número
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1: tenés que contarnos, cada vez que la escuchas cantar, cuáles son las 3 canciones de su último álbum que más te representan y por qué. Y esta guitarra firmada por Miley puede ser tuya solamente acá en Radio Disney. Rafa, por ejemplo, mandó su mensaje y dice que sus canciones, o los que le representan por lo menos, son Liberty Walk, We Can Stop y Flowers. Ojo, Rafa, que esas 3 canciones forman parte del álbum anterior de Miley Cyrus. Así que hay que cambiar las canciones. Anda a escuchar lo que es este nuevo álbum, que está genial realmente. Quiero participar por la guitarra de Miley. Fui a su concierto en el 2011 y también tenía mis tickets para el Asunciónico 2022. En una semana viajó por tercera vez en ese año a LA para ver en sus 2 shows en Hollywood Bowl, y después fue invitada también al aniversario de Hannah Montana. Dice que ella es creadora de un lugar donde también pueden ver más acerca de Miley Cyrus. Es súper, súper fan ella, así que vos también podés participar. Nati, bueno, atendé porque tenés que hacerlo a través de un audio al 0986-936-000. Este 10º álbum que tiene, como te decía, 10 canciones en total. Y tiene el tema principal, que es el que le da título al álbum, que se llama Bass Persuades, Different Religion, Let's Get Married, Orbit, Aftermath, Red Lights, Neon Signs, Innocent Wait y Snow, además de la versión remix de Bass Persuades, ¿eh? Así que esas son las 10 canciones que forman parte de este nuevo álbum de Miley. Así que si te gusta, si ya lo escuchaste, si todavía no, aprovecha ahora, escucha y contanos en un audio por acá cuáles son las 3 canciones de su último álbum que más te representan y por qué. Y con eso ya estás participando para llevarte este regalo único solo para fans reales, los True True de Miley, que llega ahora justamente con esta canción, Bass Persuades. Así que aprovecha y participa. Let's go.

0: No es fácil enamorarse de una superestrella y no está siendo fácil para nada luego este lunes, así que acá estamos, 4 minutos de las 3 de la tarde, a ponerle un poco de color a este día.
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0: Y vaya que necesitamos hacer un poquito de ruido diferente, de poner canciones para hacer que este día sea un poco mejor, por lo menos. A este lunes le hacen falta canciones. Así que tu triple de canciones lo vas a programar acá.
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0: Y tienen que ser canciones que tengan que ver con la lluvia. Sí, con la lluvia, no precisamente con la humedad o con el calor húmedo o con los granizos, pero sí con lluvia. Y hay muchísimas canciones que de verdad pueden ser en inglés, pueden ser en español, pueden ser en portugués. Mientras tenga la palabra lluvia adentro, estamos bien. Ponele, se me ocurre la canción de Luan Santana que es Lluvia de Arroz, por ejemplo, y es lluvia de arroz. O el famoso November Rain, que es lluvia de noviembre, de los Guns N' Roses. O pueden ser, obviamente, canciones que tengan ahí tipo llueve sobre mojado, lluvia al corazón, llueve el amor, ¿por qué no? Triple de canciones que tengan la palabra lluvia, llueve, lloviendo estrellas, por ejemplo. Qué linda canción de Cristian Castro para escuchar en este día. Así que eso nos vas a hacer al 0986-936-000 mientras estamos con estos 22 grados de temperatura. Nada fácil el día, de verdad, así que ahí ponerle canciones. 90% la humedad en este momento y seguimos con el pronóstico de lluvias, incluso para la tarde o la noche, e incluso hasta el miércoles se extiende el pronóstico del tema de las lluvias. Así que mejor pongámosle canciones, canciones que tengan la palabra lluvia, en inglés, español, portugués, francés también, ¿por qué no?
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0: Y lo vamos a escuchar a las 3:30 de la tarde para cambiar el día, para darle una vuelta de tuerca, para ponerle color, para por lo menos cantar tus canciones favoritas. Bueno, este triple de canciones, programalo de todas partes del país, del mundo también, desde Radio Disney.com, desde la aplicación, desde tu Smart TV, desde la computadora, la tablet, el teléfono, esa radio con pilas, ese parlante Bluetooth que nos estás escuchando en este momento. Programa triple de canciones ahora.

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0: Con Jen Macan estamos acá buscando triple de canciones, triples que tengan que ver con la lluvia, era lo que estábamos diciendo y se están reportando por acá. Plena búsqueda para que vos también te puedas sumar si es que por ahí no escuchaste todavía. Araceli dice, buenas tardes, excelente la programación, besitos desde el Comité Olímpico. Araceli, beso enorme para vos. ¿Qué estás haciendo en el Comité Olímpico? Programen pues su triple de canciones para seguir escuchando y poniéndole onda por lo menos a este día. Hola Ro, feliz nueva semana para vos también, Estercita. Mi triple para hoy, lluvia acá en Enrique Iglesias, lloviendo café del campo de Juan Luis Guerra y lloviendo estrellas de Cristian Castro, dice Marta. Espero que estés teniendo una excelente jornada. Vos también, ¿qué tal están las cosas por Ciudad del Este? ¿Cómo andan los raudales por ahí? ¿Qué tal está todo? Contanos un poco y mandanos una foto, un video si podés, Marta. Propuesta para el triple, Rihanna Umbrella. Sí, califica porque tiene que ver con lluvia. Fito Páez, llueve sobre mojado y maná, lluvia al corazón, dice Marta desde Ciudad del Este. Y yo también ya tengo mi triple de canciones armado por acá. Y básicamente es lo que yo les había comentado al principio. ¿Por qué? Porque quiero que se entienda que no tiene que ser la palabra precisamente lluvia. Puede ser llover, lluvia, lloviendo, llovió. Puede ser en inglés y puede ser, ¿por qué no?, también en portugués. Entonces, arrancaría mi triple de canciones con una hermosa, pero hermosa canción de Luan Santana y este tema que se llama Chuva de Ajos, para que veas nomás la variedad de canciones que tenemos usando la palabra lluvia o que tengan que ver con la lluvia.
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0: Encima el tiempo re está como para escuchar este tipo de canciones en el medio de este clasicazo.

0: Lloviendo estrellas de Cristian en el medio y cerrando este tema de Jerry Halliway y It's Raining Men. Acá este también es como que en inglés también se puede. It's Raining Men es un clásico, clasicazo. Así que ¿por qué no? Podía estar también dentro de mi triple de canciones. Ese es mi triple de canciones. ¿Cuál es el tuyo? Llueve, llovió, lloverá, seguirá lloviendo, llovió, rain, lluvia, lo que vos quieras, mientras tenga que ver con la lluvia. Y acá nos metieron también Umbrella, que sí, tiene todo que ver con lluvia. Así que vos también hacé lo mismo, hacé tu pedido 0986-936-000 y vamos a escuchar tu triple de canciones a las 3:30 de la tarde. Ideal para una clase aeróbica, como se decía en mis tiempos, ¿eh? Pero antes de que pierda la dignidad por alcanzar la cédula que se me fue muy lejos, llega Maluma, tu recuerdo.
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0: Cuéntame la canción de Yami Sasdí, Alejandro Sanz, que está por acá, antes de escuchar este súper triple de canciones que teníamos por acá. Y obviamente que lo vamos a escuchar acá en 96.5. Canciones que tengan que ver con la lluvia, era lo que estábamos pidiendo. Y canciones que llegaron, definitivamente. Este triple va a tocar tu corazón, este triple te va a gustar, te va a ayudar de verdad a sacudirte y te va definitivamente a hacer el día mucho, pero mucho mejor. Así que acá llega este triple de canciones que dice, nos llega desde General Delgado y Itapúa. Un beso enorme y gracias. Gracias por prenderse realmente a 96.5. Esperemos que puedan disfrutar un montón y que nos manden un audio, un mensaje contando quiénes pudieron disfrutar de este triple de canciones. Acá llega este triplazo, que era canciones que tengan que ver con la lluvia. Y este es el triple que se eligió hoy. ¿Cuál es? Vamos a escuchar a Creedence y Have You Ever Seen the Rain Again, la canción de Abuelos de la Nada en la voz de Andrés Calamaro, en aquel entonces todavía como vocalista. Y cerrando, Ojalá que llueva café en el campo, de la mano del maestro Juan Luis Guerra, acá en 96.5. Este es el triple de canciones en este día nublado.
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0: cerrábamos este triple de canciones espectacular que llegaba desde Itapúa, de la mano de Luz, que estaba con Belén disfrutando de este triple de canciones con Creedence, Andrés Calamaro y Juan Luis Guerra. De verdad, un triplazo de canciones. Gracias, chicas, por estar del otro lado. Gracias por escucharnos desde RadioDisney.com. Gracias por decir presente acá en la tarde ya de Radio Disney, a punto de subirnos a un nuevo Super Expreso 96. Y había que ponerle color a este día, y vaya que lo hicimos con este triple, definitivamente. 12 minutos nos separan de las 4 de la tarde, 19 grados la temperatura, y en breve te vamos a contar cómo se va a comportar en el transcurso de la tarde e incluso en el resto de la semana. Quédate ahí.
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0: 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Dicen que...

0: Este clásico para ponernos a bailar definitivamente en este, iba a decir fin de semana, pero no, ¿verdad que te hizo sentir el fin de semana este tema? De verdad, un temazo de la mano de Gilda, 19 grados la temperatura en este momento, según lo que dice la Dirección de Meteorología, 100% la humedad, y vamos a ver qué va a pasar en las próximas horas.
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0: de 26 grados. El jueves ya no hay pronóstico de lluvia. Jueves y viernes por lo menos dicen que va a estar fresco a cálido, mayormente nublado. Vientos del sur, mínima 17, máxima de 24 grados. Así que vamos a ver qué va a pasar en los próximos días. Vos igual la vieja confiable, ventilador, el aire en dry detrás de la heladera o detrás del freezer, y ahí se va a ir secando todo, el uniforme, las medias y todo lo que haya que ponerse en esta semana que va a continuar así, ¿eh? Así que hagamos lo más fácil con buena música que llega en este Super Expreso 96. 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Anchor Seguros y Siegfried, que se sumó a solo las que te gustan en esta tarde y nos acompaña con toda la energía de Blue King, por ejemplo. 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Yo soy Rocío y ahora sí, momento de subir al Super Expreso. Al bajar llega Marce, después Álvaro, y te seguimos acompañando en lo que resta de este lunes acá en 96.5.
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0: Abraham Mateo, María Becerra, la canción Así, para así comenzar la tarde de Radio Disney, temperatura de 21 grados en la capital, viento soplando del sector oeste, el cielo mayormente nublado. 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Ya 2 minutos de la hora 17, la oportunidad de comenzar una nueva hora de canciones aquí en 96.5. Y por supuesto, estamos conectados a través del WhatsApp.
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0: Podés hacernos el reporte del tráfico, ayudaría mucho a aquellos que están escuchando también. Para vos que ya saliste, te tocó el horario de las 17 y saliste, bueno, nos podés ir contando. Mientras, te contamos que llega Danny Ocean.
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6 de febrero de Aitana en la tarde de Radio Disney. La temperatura, habíamos comentado, 21 grados es la máxima de este día, que está teniendo vientos soplando del sector oeste a 13 kilómetros por hora. Van a ir rotando estos vientos. Las temperaturas se van a mover entre los 20 y los 19 grados cuando alcancemos ya el turno de la noche. Para mañana, martes, mínima de 17 grados, máxima de 26. Todavía están pronosticadas lluvias dispersas y ocasionales tormentas eléctricas. Para el día miércoles, mínima de 16, máxima de 25. Tanto el miércoles como el jueves ya indican que no podríamos tener precipitaciones, por más que el cielo va a seguir mayormente nublado. Para el día jueves, la mínima es de 15, la máxima de 24 grados. Nosotros vamos con más canciones. Yandel es el encargado de abrir esta canción junto a Yayan. Humanos a Marte.

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1: Beautiful Girl, icónico sencillo que fue el debut de Sean Kingston en el año 2007. Con este sencillo alcanzó el primer puesto de la lista Billboard Hot 100 gracias a lo pegajosa y esa combinación de reggae, pop y R&B. Como gran curiosidad, la melodía se construyó utilizando la famosa muestra musical de la línea de bajo del clásico de 1961, el Stand By Me de Benny King, lo que le dio el toque nostálgico pero inmediato. El éxito de la pista fue tan masivo a nivel internacional que logró posicionarse en el número uno en más de 15 países. Entre esos 15 países estaba Reino Unido, Canadá y Australia, convirtiéndose en uno de los himnos juveniles más recordados y radiados de la década de los 2000. Con este dato de Sean Kingston, vamos con el grupo Menos Es Más. Aquí está Pedo Pecado.

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0: desde su álbum Testosterona del año 2005, Bersuit Vergarabat, y la canción Sencillamente, para marcar ya 36 minutos de la hora 17. Te estamos leyendo, te estamos escuchando también. Puedes enviar audio al WhatsApp
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0: Mientras nos preparamos para escucharlo a Bruno Mars, que se reencontró con Rose de Blackpink, protagonizaron un emocionante reencuentro en el SoFi Stadium de Los Ángeles, donde la cantante asistió como espectadora al concierto de cierre de la gira del artista estadounidense. Durante el espectáculo, el cantante sorprendió al público y a la propia artista al enfocarla en las pantallas gigantes. Aquí está Bruno, I Just Might.

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0: Los Morat. A 5 minutos de alcanzar la hora 18, cuando nadie ve. Nosotros sí te estamos viendo tus mensajes, estamos escuchándote. Gracias a Ana, que se reporta rumbo a la ciudad de San Lorenzo, llegando de a poco a casa con buen tráfico. Eso está bueno, buen tráfico y mal tráfico puede haber. Ella eligió decirnos que hay buen tráfico. Bien por Ana entonces, que llegues muy bien. Celebró el paso de Humanos a Marte por parte de Chayanne y Yandel aquí en la tarde de Radio Disney. Queremos leerlos también. Obviamente ustedes también pueden enviar sus mensajes.
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0: Rumbo a esa nueva hora de canciones, vamos a traer a la agrupación nacional Cachiporro, siempre solicitados. Bueno, vamos a escucharlos entonces. Ana Lucía en 96.5.

Esta va para el Cantatini junto a Los Ángeles Azules. Esta va para todos ustedes. Estaban esperando alcanzar las 6 de la tarde para culminar con sus actividades. Muy bien, lo lograron, ¿eh? Ese aplauso para todos ustedes. 2 minutos ya de la hora 18, nueva hora de canciones en 96.5. Nos preparamos para escuchar a Carlos Vives, Benny Blanco, Selena Gómez, a Shakira, que está cerrando el día de hoy su residencia en Madrid. Eligió el Día de la Hispanidad, la 13ª y última función que bautizó como El Último Baile. Entre los invitados para el show de hoy, Bizarrap, Maluma, Dani Martin, Laura Pausini, Kiki Morente y el que viene a acompañarlo en la canción que vamos a escuchar. Se trata de BL. Hoy es el último baile de la residencia de Shakira en Madrid y aquí está con Algo Tú.

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Ana Mena, Lola Índigo, la canción Patito, a 22 minutos ya de la hora 18. Nosotros, como cada lunes, te acompañamos con el Running Disney. Es un bloque aquí de la radio que se lo dedicamos a recomendar canciones con ritmos de alta energía para si vas a entrenar, si vas a salir a correr, vas a tener alguna actividad física. Bueno, nos basamos en el gigantesco catálogo de artistas que forman parte de la cultura Radio Disney. Y tenemos opciones para vos el día de hoy. El primero de ellos que te vamos a presentar tiene una dupla. Son Calvin Harris con Dua Lipa. La primera canción es el One Kiss, que produce un efecto estimulante inmediato que puede mejorar tu rendimiento. El subidón del estribillo te incita a acelerar el paso o a hacer un sprint. One Kiss de Calvin Harris y Dua Lipa, la primera recomendación de este Running Disney. Son tres las recomendaciones que vamos a hacer. La segunda lo tiene a Will.i.am junto a Justin Bieber, That Power.

Will.i.am y Justin Bieber, That Power, la segunda recomendación de este Running Disney, que también tiene canciones en español, por supuesto. Hay mucho ritmo. Y esto que propone la Rosalía también, Despechá. Suele producir una fuerte inyección de energía, motivación, un ritmo constante como de carrera. Debido a esa estructura musical, esta canción genera efectos muy específicos en el rendimiento físico y el estado de ánimo.

Calvin Harris, Dua Lipa, will.i.am junto a Justin Bieber y ahora la Rosalía. Las tres recomendaciones en este lunes para acompañarte en el Running Disney. Canciones que obviamente forman parte de este catálogo de artistas dentro de la cultura Radio Disney y que los lunes buscamos darle algo de ritmo, de alta energía para vos que estás entrenando tal vez o te estás preparando para ir a entrenar o vas a salir a hacer alguna actividad física. Nosotros vamos a seguir con más canciones. Se prepara Harry Styles y su American Girls.

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0: Olivia Rodrigo con la canción Drop Dead aquí en la tarde de Radio Disney. La temperatura se mantiene en unos 21 grados. Los vientos han rotado ya al sector norte. Va a haber un descenso de la temperatura. La noche se va a mover entre los 19 y los 17 grados. Vamos a comenzar el día martes con esa mínima, 17 grados. La máxima será de 24. Anuncian que vamos a tener lluvias dispersas con ocasionales tormentas eléctricas, como estaba pronosticado. Hace pocos días llegó el esperado disco de Mali, el Bass Persuades. Este es su 10º trabajo discográfico y ya desde su lanzamiento fue muy bien recibido por los fans. Y como todos estamos muy emocionados por este álbum, en tu radio tenemos su guitarra autografiada para todos los oyentes de la cadena Radio Disney Latinoamérica. Te podés llevar este recuerdo único y exclusivo para superfans de Mali. Para participar tenés que mandar un mensaje de voz a través del WhatsApp
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0: cada vez que la escuchás cantar aquí en 96.5 y nos contás cuáles son las tres canciones de este último álbum que más te representan y por qué. No olvides dejar todos tus datos. La guitarra firmada por Mali puede ser tuya acá en Radio Disney. Y aquí en 96.5 en la tarde de Radio Disney nos preparamos justamente para escucharla. Sí, vamos a tener a Mali haciendo su Bass Persuade. Entonces, ya sabes qué tenés que hacer.

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1: J Balvin acompañando a Rosalía con altura. Y con mucha altura conquistó el Saturday Night Live con el universo de Luxor. Rosalía se presentó con gran éxito el pasado 10 de octubre en el Saturday Night Live, donde desplegó el universo estético y musical de su cuarto álbum de estudio, Lux. Durante el programa, la artista española interpretó en directo su tema Reliquia, vestida con un tutú negro y manteniéndose sobre puntas de ballet, para luego conmover al público con la balada Magnolias bajo una intensa lluvia artificial en el escenario. Esta aclamada doble actuación sirve como una importante plataforma promocional en los Estados Unidos de cara a los premios Grammy 2027, coincidiendo además con sus 7 nominaciones a los Latin Grammy de este 2026, que se entregarán el próximo mes de noviembre en Las Vegas. Con altura y con mucha altura, en verdad, fue la presentación de Rosalía en el clásico programa de televisión Saturday Night Live. Nosotros vamos a seguir ahora con más sonidos latinos, porque aquí está Maluma, Tu Recuerdo.
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0: Ya estamos marcando el segundo minuto de la hora 19, nueva hora de canciones aquí en 96.5 en la tarde de Radio Disney. FMK y Maxi Espíndola con La Rumbita. Nos preparamos para escuchar a Manuel Turizo junto a Maluma. Manuel Turizo va a ser el protagonista del espectáculo del medio tiempo de la NFL en Madrid. Sí, Turizo protagonizará el histórico espectáculo del medio tiempo de la NFL en Madrid el próximo domingo 8 de noviembre. En el Estadio Santiago Bernabéu, el artista llevará todo su flujo urbano y hits globales como la bachata y el merengue al escenario del primer partido de temporada regular que se va a disputar en España, consolidándose como el referente latino encargado de encender el ambiente musical y conectar su cultura con la fanaticada del fútbol americano en Europa. Sí, la fecha es el 8 de noviembre en el Estadio Santiago Bernabéu. Medio tiempo con Manuel Turizo. Aquí está con Maluma. Vamos a escuchar a Pambichao en 96.5.
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0: BTS pasando por la tarde de Radio Disney con la canción Swim. Nosotros tenemos que saludar a Luz, que se reporta también, prendía nuestra señal. A Araceli García, lindo mensaje de audio también. Y gracias a Rocío, las chicas que se van reportando también, acompañándote en sus movimientos, en el transcurso, algunas de ellas en el tráfico, otras que ya están con actividades físicas también, aprovecharon, dice, no hace tanto calor ni tampoco tanto frío. Me parece acertado. Queremos leerles y escucharles también. Tenemos habilitado el WhatsApp.
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Bele con la canción No Tiene Sentido. Nos preparamos para escuchar La Villa de Ryan Castro y Capó aquí en la tarde de Radio Disney, donde ya se fueron 20 minutos de la hora 19. Vamos a darte este dato curioso. La NASA encontró una carita feliz en el espacio. La NASA difundió una impactante imagen capturada por el telescopio espacial Hubble, donde un cúmulo de galaxias forma una ilusión óptica perfecta de una carita feliz. Los dos ojos brillantes de este rostro espacial son en realidad galaxias distantes, y mientras que la sonrisa y el contorno de la cara se producen por un efecto llamado

llamado lente gravitacional fuerte. Este fenómeno astronómico ocurre cuando la enorme gravedad del cúmulo principal actúa como una lupa cósmica, curvando y distorsionando la luz de galaxias mucho más lejanas que se encuentran detrás. Un patrón que el cerebro humano interpreta de inmediato como un rostro familiar debido al proceso psicológico de la pareidolia.

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1: Llueve el amor, dice Tito el Bambino, y todos queremos saber si va a llover o no. Bueno, las probabilidades de lluvia ya para el resto de esta tarde que se va yendo y la noche que está llegando son muy bajas, en verdad, ¿eh? Eso sí, está el pronóstico de que podríamos tener lluvias tanto el día martes, el día miércoles y también el día jueves. Las probabilidades están presentes. Va a haber un marcado descenso de la temperatura, sí, para el inicio de las jornadas. Para el día de mañana, la mínima es de 17, la máxima de 24. El miércoles, misma mínima, 17 grados, una máxima de 26. Y para el día jueves, la mínima sería de 15 grados. Va a comenzar a descender la temperatura también. Y la máxima se mantiene en unos 25 grados. Eso es lo que dice Meteorología, es el pronóstico. ¿Nosotros qué pronosticamos? Que siguen llegando tus artistas y tus canciones favoritas. En un rato Bibi Rexha, en un rato Lady Gaga y Doechii. Y ahora la T y la M, aquí en la tarde de Radio Disney, Amor de Vago.
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0: de Bibi Rexha. Cuando estamos a tan solo 10 minutos de alcanzar la hora 20, agradeciendo los mensajes a través del WhatsApp
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0: Todas esas canciones que nos vienen sugiriendo, donde vienen pidiendo por Bruno Mars, vienen pidiendo por Pablo Alborán, por Tini, a Tini la

0: vamos a escuchar junto a María Becerra, porque tenemos mucha música para meternos ya en la noche de lunes, la noche de 96.5 también, obviamente, para seguir acompañándote. Hasta aquí nosotros con la tarde de Radio Disney, presentados por Vespa Personal, Banco Familiar, el auspicio de Cinefuente y Lácteos Doña Ángela. Ya llega Álvaro para seguir acompañándote. Mi nombre es Marcelo, muchas gracias por elegirnos.
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al éxito de Karol G aquí. Baby Wow. Van pasando 4 minutos de las 20. Espero que estén súper bien en este lunes, sí, con un clima rarísimo, pero ya lo adelantó meteorología. Los granizos, bueno, al menos en Asunción, no pasó nada, ¿verdad? Ahora, el tema del clima, la humedad, la lluvia, impresionante. ¿Qué crees que te diga? Y no, es que llueve así, o al menos en partes así determinadas, es esa llovizna que parece nieve, insistente. Se empañan todo tus lentes, tu auto. Estás con el trapo ahí. Desempañando. Bueno, veremos qué pasa. Si esta semana sigue, parece que no, ¿verdad? Vamos. La noche de Radio Disney a partir de ahora, presentados por Paseo Manantiales, auspiciados por Cine Fuente y Pinero Shopping. Disfrútalo como quieras. Yo soy Álvaro, un gusto, un placer. Y seguimos acompañándote, por supuesto, aquí con más música, más artistas. Atención, se viene Pablo Alborán. Esto se llama Tiempos Bonitos.

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0: Bueno, te tengo que contar algo muy bueno. Dentro de un rato te voy a dar todos los detalles acerca de una actividad que, bueno, se viene, ¿eh? Porque se había propuesto, ¿eh?
1: Pero, espera, quédate ahí porque te voy a contar algo más purete, ¿eh? Algo que me anima a mí. Justamente,
0: estamos en octubre, ¿verdad? A poco noviembre, después de diciembre hay pan dulce. Ay, viste el torneo dentro de poco, ya no hay, ¿verdad? Pero bueno, el tema es que siempre estamos con el tema de la dieta y sobre todo, ¿sabes qué? Independiente a eso, a movernos, ¿verdad? Exactamente, hacer ejercicio, de alguna forma. Y no, yo ya tengo mi edad, es decir, voy a no puedo hacer esto, no puedo hacer tal entrenamiento. Pero atendés, ¿sabías qué? Atención, la edad no es una dificultad porque el atleta canadiense

0: Donna Jean Wild, de 61 años, rompió hace poco su propio récord mundial femenino de plancha abdominal al registrar un tiempo impresionante de exactamente 5 horas. ¿Qué? Pero mi amor, esto es real, chicos. Está contestado esto. 5 horas consecutivas, ¿puede ser? No. Y solo por un... Bueno. La info dice que esta hazaña se llevó a cabo durante la ceremonia de la apertura de los Hansman World Senior Games en St. George, Utah. Un evento deportivo diseñado para atletas mayores de 50 años. Con este logro, Donna superó por casi 30 minutos su marca anterior de 4 horas. 30 minutos y 11 segundos. Quiero saber cómo fue la plancha. Yo la única plancha que conozco, que ni es la de planchar, es el lomito de la plancha. Basta. Bueno. No. Es que, mirá, es impresionante. Y no solamente esto. Cada vez más se está incentivando a los adultos mayores a hacer el ejercicio, a no abandonarlo. Porque esa fue la tendencia, ¿verdad? Llegamos ya a un cierto punto, no quiero decir cuándo ni dónde, y dejamos ir. Izamos las velas, ¿verdad? Pero se están formando academias, creo que sí, claramente hay academias de baile para adultos mayores y también de todo tipo, hasta funcional, te diría. Así que le dan nuevas excusas. Buenísimo. Más música, por su pollo. Hola, ¿a quién recibimos? A Rosé Mascarra. Ay.
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Con las hamburguesas caseras que se volvieron así. 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

¿A son de qué? Canción de Feid aquí en tu radio. Bueno, hace poco se estrenaba una canción que, por supuesto, aquí nosotros tenemos también las canciones lanzadas en el último tiempo, salidas del horno musical. Bueno, esta cantante mexicana legendaria, ya se puede decir, es que la amamos. Está cada día más radiante, sinceramente, no sé qué hacer. Yo creo que no tiene problemas, ¿eh? Así de simple. Oh, no, sí tiene problemas, ¿sí? No se hunden los problemas. Y si hay críticas, ¿a quién le importa? Me emociona compartir esta nueva versión. Dijo. ¿Le dijo eso a quién? A Lucra. ¿Quién? Talía. Así mismo, esta canción que volvió a surgir. Y hay canciones que este año realmente también nacieron así en nuevas versiones, ¿verdad? Que nos sorprendieron muchísimo. Ajá. Bueno, me encantó lo que le dijo Talía. Justamente a Lucra, que estaba pasando también un momento. Un momento complicated. Ajá. Así es. No, así era. Bueno, Lucra. ¿Qué le dijo a Tali? Y justo se acabó esa canción, ¿eh? Porque todo como pasó. Primo, ¿a quién le importa? Yo ya tengo la solución a tu problema.